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Si vivimos, para Él vivimos. Si morimos, para Él morimos. Somos del Señor Todopoderoso.

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Vamos marchando con Jesús, nuestra esperanza. Vamos seguros que su gracia nos alcanza. Y ahora unidos te daremos alabanza. Somos un cuerpo que hoy se expresa, gritando a voces, derribando fortalezas. 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

Éxodo 33, del verso 2 en adelante. Padre, tú me dices que saque este pueblo, que guíe este pueblo, pero no me has mostrado, no me

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Nadie viene al Padre, nadie viene.

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Si morimos, para él morimos. 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

Pentecostés. Estaban todos juntos, unánimes, como estamos en este momento. Y de repente se escuchó en el cielo un viento.

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puedes levantar tu voz y decirle: te amo, Señor. Te amo, Señor. Amamos tu nombre, Señor. Gracias por morir por nosotros, Señor. Tú compraste nuestra vida a precio de sangre. Y hoy te decimos que te amamos, Señor. Que no tenemos cómo pagarte, Señor. Solamente levantamos nuestra voz fuerte y te decimos, Señor, que te amamos con todo el corazón. Te amamos, Señor, porque tú has sido bueno. Tú eres bueno y tú serás bueno.

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Si vivimos, para Él vivimos. Si morimos, para Él morimos. Somos del Señor Todopoderoso.

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Señor, cuando veo tu grandeza y tu inmenso poder, me doy cuenta que no tengo nada que ofrecerte. Por eso vengo ante ti, Señor, ofreciéndote mi canción, mi vida, oh Dios. Recíbela.

Señor, queremos ser olor fragante. Queremos ser sacrificio acepto, agradable a ti.

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Si vivimos, para Él vivimos. Si morimos, para Él morimos. Somos del Señor Todopoderoso.

Salmo 27. El Señor es mi luz y mi salvación. ¿A quién temeré? El Señor es el baluarte de mi vida. ¿Quién podrá amedrentarme? Cuando los malvados avanzan contra mí para devorar mis carnes, cuando mis enemigos y mis adversarios me atacan, son ellos los que tropiezan y caen. Aun cuando un ejército me asedie, no temerá mi corazón. Aun cuando una guerra estalle contra mí, yo me mantendré en confianza. Una sola cosa le pido al Señor, y es lo único que persigo: habitar en la casa del Señor todos los días de mi vida, para contemplar la hermosura del Señor y recrearme en su templo. Porque en el día de la aflicción, Él me resguardará en su morada, al amparo de su tabernáculo me protegerá y me pondrá en alto sobre una roca. Pero una cosa estoy seguro: que he de ver la bondad del Señor en esta tierra de los vivientes. Pon tu esperanza en el Señor, ten valor, cobra ánimo, pon tu esperanza en el Señor.

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Si vivimos, para Él vivimos. Si morimos, para Él morimos. Somos del Señor Todopoderoso.

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marchando con Jesús nuestra esperanza. 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Y ahora unidos te daremos alabanza. 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

todopoderoso.

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Si vivimos, para Él vivimos. Si morimos, para Él morimos. Somos del Señor Todopoderoso.

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Señor, cuando veo tu grandeza y tu inmenso poder, me doy cuenta que no tengo nada que ofrecerte. Por eso vengo ante ti, Señor, ofreciéndote mi canción, mi vida, oh Dios.

Señor, queremos ser olor fragante

0: te alabamos, Señor. Te alabamos. Te damos gloria.
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Nadie viene al Padre,

buenos días, saludos y bienvenidos en esta linda mañana. Dios te bendiga. Dice la palabra de Dios en el libro del profeta Isaías, capítulo 4, capítulo 41. Capítulo 41, dice la palabra de Dios en el verso 9. Porque te tomé de los confines de la tierra y de tierras lejanas te llamé y te dije, mi siervo eres tú, te escogí y no te deseché. Gloria a Dios. Pues bienvenidos en esta linda mañana, hoy día jueves ya, día jueves 2 de julio. Pues ya estamos en el día 2 y pues para todos los que están preparándose para el día sábado 4 de julio, celebrar. Y pues Dios bendiga tu vida y a todos los que pues les toca descansar, a los que se agarran el día de descanso, y pues que Dios les bendiga y vamos a gozarnos en esta linda mañana, agradecidos con Dios por todo lo que ha hecho en nuestras vidas y que sigue haciendo Dios. 7:12 y dice el verso 10.

sigamos adelante, sigamos sirviendo a Dios, porque Dios ha sido bueno con nosotros, Dios ha sido misericordioso con nuestras vidas, y pues vamos a seguir adelante siempre buscando de Dios. Y pues sabemos que el tiempo se termina, el tiempo se acaba, y hay que aprovechar bien el tiempo, porque sabemos que Cristo viene pronto, Cristo viene por su iglesia. Y pues saludando a todos los habitantes de aquí, de esta ciudad, que escuchan Radio Esperanza, a los que nos escuchan ahí en su casa, los que escuchan en su auto, y también pues a todos los que van rumbo a sus trabajos, les saludamos, y saludos pues a todos Estados Unidos. Dios les bendiga y que Dios les guarde donde quiera que estén. Hay que seguir confiando en Dios, hay que seguir siempre acercándonos a Él, porque es lo mejor que podemos hacer nosotros. Y pues Dios te bendiga, y vamos a gozarnos con esta hermosa alabanza para adorar a Dios, para exaltar su nombre. Y es bien importante día con día agarrarse siempre tiempo con Dios, porque sabemos que Dios quiere una comunión con nosotros. Él ya nos vino a buscar, ya nos encontró perdidos, nos encontró pues de la peor manera, pero Dios tuvo misericordia de nosotros, y ahora tenemos ese privilegio de adorarle, tenemos ese privilegio de hablar con Él. Y pues Dios te bendiga en esta mañana, saludos a nuestros hermanos y amigos en México también, y que Dios les bendiga, y que Dios les siga dando fuerzas a todos los que están pasando momentos difíciles en sus vidas. Un momento difícil pues significa, ¿verdad?, que tal vez perdiste un ser amado, tal vez ese ser amado ya se fue al cielo, y pues que Dios te dé fuerza, que Dios te dé entendimiento, y que Dios te dé paz en tu vida. Dios te bendiga, y bienvenidos a los que se están conectando aquí en el programa, a los que nos están acompañando, y pues saludos ahí para nuestra hermana Angelina. Dios te bendiga, hermana Angelina, te saludamos donde estés, Dios guarde siempre a la familia Solís, y también un saludo ahí para la familia García y para nuestra hermana Iris. Que Dios le bendiga, y para todos los ahí donde trabaja, que Dios le guarde siempre a toda su familia. Y pues también ahí para Chueco Martínez, le saludamos. Y pues el consejo, hay que tomar mucha agua, hay que tomar agua porque para que no vengan problemas al cuerpo. Y pues gózate en esta mañana.

0: Gloria a Dios. 7:18 ya. 7:18. Y pues gózate con este hermoso canto.
1: 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Si tú estás lejos de Jesús, la vida sin Jesús no tiene sentido. Cristiano no es aquel que lleva una Biblia en la mano o congrega en una iglesia.

Gloria a Dios. También este canto nos enseña que sin Dios no somos nada. Sabemos que podemos tener salud por un tiempo, pero las enfermedades atacan. Así es que por eso hay que reconocer a Dios, que sin Él nada somos. Hay tantas cosas que dice, como dice el apóstol Pablo, que eran ganancias para él, pero las estimó por pérdida, por el amor de Cristo, por seguir a Cristo, por servirle, por adorarle. Y eso también nos enseña a nosotros, que sin Él no somos nada. Sin Dios estamos perdidos. Seguramente así es. Así es que en esta mañana, pues agradécele a Dios. Agradécele a Dios por lo que ha hecho en tu vida y te ha dado. Y en esta hora le saludo ahí para Chueco Martínez. Dios te bendiga. Le saludamos ahí para toda la familia Martínez. También le saludamos ahí para la familia Morales, ahí para Alejandro Morales, para toda su familia. Que Dios le dé siempre fuerzas y que Dios le bendiga donde quiera que vaya. Y pues también un saludo para Leslie García. Dios te bendiga, Leslie. Dios te guarde donde quiera que vayas, si estés. Y pues se acerca el fin de semana, el fin de semana donde pues se atraviesa el 4 de julio aquí en Estados Unidos, un famoso día. Y pues que se la pasen bien, que lo disfruten y pues que se la pasen de lo mejor. Y pues saludos ahí a todos los que están conectados pero que no alcanzan a salir aquí a la pantalla. Dios les bendiga. Y pues gózate con estas hermosas alabanzas.

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1: gloria a Dios. Dice este canto: no tengas miedo, porque el Señor es contigo. Y pues en esta hora vamos a orar, ¿verdad? Por aquellos que están pasando momentos difíciles.
2: Recuerdo un día martes.
1: Aquellos que pues de repente sienten como que ya no tienen fuerzas para seguir adelante. Pero hay que recordar que Dios renueva esas fuerzas. Hace como unas dos semanas, de esa manera también me sucedió a mí. Como que dice uno: ya quiero tirar la toalla. Ya quieres rendirte. Pero la solución está cuando uno va a adorar a Dios. Cuando uno se acerca a Dios pidiéndole ayuda. Y Dios ahí está. Se hace presente y te renueva las fuerzas y se lleva las cargas. Y eso es lo que nos pide a nosotros Dios. Dice: vengan a mí todos, ¿verdad? Él no hace excepción de personas. No está diciendo: si tienes tanto dinero, ven a mí, y si no tienes nada, ven. O sea, a todos nos dice: vengan, a todos los que ya no aguanten, que ya no soporten su vida, que ya no aguantan su problema, que ya no saben qué hacer con su situación. Dice el Señor: vengan a mí todos. Los que están ya cansados, todos los que ya no pueden con esa situación, dice que yo les voy a hacer descansar. Qué hermoso que es Dios para con todos nosotros. Porque de repente los problemas de la vida se acumulan tanto que el enemigo también empieza a mostrar una salida. Y la salida o lo que el enemigo ofrece, dice: pues vente para acá. Y el enemigo nos espera con los brazos abiertos, con todos los placeres del mundo, pensando que con eso vamos a ser felices y que los problemas se van a acabar. Pero claro que no. Es una mentira lo que ofrece el mundo, lo que ofrece el enemigo. Por eso, aunque pasemos pruebas, pasemos luchas, Dios ha prometido estar con nosotros. Y dice Dios que nada nos faltará. En lugares de delicados pastos nos hará descansar. Así es que pedirle en esta mañana: Señor, déjame experimentar ese pasto. Déjame experimentar ese descanso, Señor. Porque ya no aguanto mi vida, ya no aguanto todo lo que me está pasando. Y el Señor, cuando uno lo hace con todo, toda sinceridad, Dios no falla. Dios no falla. Si es que en esta mañana pídele al Señor. A veces nosotros tenemos que vivir, ¿verdad?, lo que estamos hablando. Y en ese momento, cuando uno dice pues ya, que quiere rendirse, va ante el Señor. Y el Señor nos hace sentir que Él está ahí con nosotros, que Él no nos abandona y que Él nos renueva las fuerzas para que sigamos hacia adelante en nuestro caminar. El enemigo siempre va a oponerse, siempre va a estar ahí para atacarnos, pero ahí está también el que nos defiende, ahí está el que nos ayuda, ahí está el que nos ha dicho: yo no te voy a dejar, yo no te voy a desamparar. Mío eres tú, yo te escogí, yo puse mi mirada en ti. Somos como la niña en sus ojos. Así es que pídele a Dios fuerza. Nosotros vamos a orar por ti, pero también es algo tan hermoso hacerlo personal con tus palabras, que tal vez no eres bueno para hablar, pero Dios no está esperando tanta palabra bonita, está esperando la sinceridad que Dios quiere que tengamos. Y decirle: Señor, ya no puedo. Señor, ya no tengo fuerzas. Señor, no quiero rendirme, Señor. Solamente te pido que me ayudes. Solamente te pido que me des fuerza. Solamente pido que no me dejes caer. Y Dios está ahí para escuchándonos. Así es que Dios te bendiga. Le saludamos a mi hermano Jorge Herrera. Dios te bendiga, Jorge. Para Pepe Lanís también, Dios te bendiga. Alberto Acosta, Dios te bendiga. María Petra Cortés, le saludamos hoy en este día. Y para María Petra. Y pues vamos a orar, ¿verdad? Por las situaciones difíciles. Padre del cielo, te adoramos, te exaltamos y te damos la gloria y la alabanza a ti, Señor. Señor, sabemos que sin ti nada somos, pero en ti todo lo podemos, Señor. Y en esta mañana nos rendimos ante tu presencia, Señor, ante tu majestad, glorioso Dios. Señor, gracias por tu paciencia. Gracias, Señor, porque no nos has consumido, porque no nos has pagado conforme a lo que nosotros merecemos, Señor, sino que cada día extiendes tu gracia, tu misericordia hacia toda humanidad, Señor. Señor, mi Dios, nos acercamos, Señor, confiadamente ante el trono de tu gracia, donde encontramos auxilio, donde encontramos socorro, Señor. Y en esta hora, Señor, mi Dios, venimos ante ti a pedirte, Señor, por toda persona que en este momento ya no encuentra, Señor, la salida, ya no encuentras qué hacer con su vida, Señor. Mi Dios, yo te pido, Señor, mi Dios, renuévale las fuerzas, Señor, a aquella persona que ya siente no poder más, Señor, mi Dios. Señor, que puedan ver ese milagro, que puedan ver, Señor, mi Dios, aleluya, cuán hermoso y poderoso eres tú, Señor. Señor, mi Dios, dales paciencia, dales paz a su vida, Señor, mi Dios. Aquellos que están esperando, Señor, mi Dios, con urgencia ese milagro, que están esperando con urgencia esa respuesta, Señor. Señor, sea usted, Señor, mi Dios, hablando a sus vidas, dándoles paz y esperanza, Señor. Señor, sabemos que usted, para usted no hay nada difícil, para usted no hay nada imposible, Señor. Pero en este momento, Señor, usted conoce, Señor, también, mi Dios, aleluya, cada una de sus cargas. Conoce sus cargas, sus preocupaciones, Señor, que tal vez se han llegado al límite, Señor. Señor, mi Dios, yo te pido por ellos, yo te pido por mí, yo te pido por la audiencia, Señor, que en esta mañana está, Señor, escuchando la programación. Yo te pido la bendición, Señor, para sus vidas. Si alguno, Señor, se encuentra en desesperación, Señor, que de repente quiere tomar la peor decisión, Señor, de terminar con su vida, Señor, Padre, yo te pido, Señor, rescátale, sálvale, Señor, y que el enemigo quite todo, Señor, que ya no le llene sus pensamientos en su cabeza de cosas malas, Señor. Yo te pido, Señor, quita todo mal pensamiento, todo mal deseo. El enemigo, Señor, ha sembrado en su mente, en su corazón. Señor, mi Dios, usted dice su palabra, que la palabra es viva y eficaz, más cortante que una espada de doble filo, que corta y penetra, Señor. Y en esta hora te pido, Señor, que tu palabra llegue ahí donde se encuentra el dolor, donde se encuentra, Señor, mi Dios, esa situación difícil. Señor, bendice, bendice, Señor, mi Dios, aquella persona que se está rindiendo. Señor, tu palabra nos enseña en el Salmo 92 que tú das fuerzas como el búfalo. Aquellos que están rindiendo, Señor, y que ya no quieren orar, ya no quieren saber nada de tu palabra, ya no quieren saber nada, Señor, del Evangelio. Que el enemigo los ha enredado, el enemigo, Señor, los ha atrapado, el enemigo, Señor, los ha aprisionado, Señor. Señor, pero usted es el que puede romper toda cadena. Usted es el que puede romper, Señor, toda atadura, Señor, que el enemigo levanta, Señor, contra aquellos que fueron elegidos, contra aquellos, Señor, Que tienen un llamado, Señor, a servirte, Señor.
2: Levanto sus manos.
1: Yo te pido, Señor, por ellos. Usted sea rompiendo toda cadena, todo lo que el enemigo levantó, Señor, y que no tuvieron el discernimiento para poder ver que era algo peligroso, Señor, lo que estaban recibiendo. Yo te pido, Señor, mi Dios, usted, Señor, es el que puede hacerlos libres. Libres, Señor, mi Dios, de toda atadura, de todo lo que ya no los deja servirte, Señor. Señor, bendice sus vidas. Renuévale las fuerzas, Señor. Usted es el único, Señor, que puede hacerlo. Clamamos a ti, Señor Todopoderoso, majestuoso Dios, digno de gloria, de alabanza y de adoración, en cual, Señor, abriste el mar, detuviste el río para que tu pueblo pasara, Señor. Así es descender, Señor, mi Dios, aleluya. Esa agua, Señor, de la roca, Señor. Señor, así es descender el pan del cielo, Señor, para que tu pueblo comiera, para que tu pueblo, Señor, estuviera, Señor, lleno. Y en esta mañana, Señor, yo te pido, Señor, por todos aquellos que están tal vez tronándose los dedos porque no van a tener que comer hoy, pues tal vez ya es renta y no tienen con qué pagar, Señor. Yo los pongo en tus manos, Señor. Señor, tu palabra nos enseña en el Salmo, Señor, que no has visto ningún justo desamparado, ni su simiente que mendigue pan, Señor. Señor, mi Dios, abre ventanas, abre puertas, Señor, para aquellos que sienten, Señor, que la sequía, Señor, y no la sequía de agua, Señor, sino que están pasando por un proceso difícil, están pasando por un desierto. Y ese desierto, Señor, así como nos enseñas en el capítulo 15 de Éxodo, Señor, 16, donde aquella gente tenía sed, aquella gente estaba, Señor, pasando un momento difícil, pero tú tenías ahí unas palmeras, Señor, unas palmeras con agua, Señor, para que ellos tomaran, para que ellos descansaran, para que ellos, Señor, mi Dios, pudieran gozarse en medio de ese desierto, Señor. Yo te pido, Dios Santo, por aquellos, Señor, que ya no encuentran, que sienten, Señor, que ese desierto no se acaba, que sienten, Señor, que ese desierto es largo, Señor, mi Dios. Pero, Señor, tú eres todopoderoso para suplir sus necesidades mientras están en ese desierto, mientras están pasando, Señor, mi Dios, ese sol caliente, esa noche fría, Señor. Yo te pido, Señor, por aquellos que están pasando por esas noches frías, por esos días, Señor, que sienten que ya no aguantan más esa carga. Bendice sus vidas, Dios Santo. Te lo pido, Dios bendito, en el nombre de Cristo Jesús. Tu mano poderosa, tu mano, Señor, que rompe cadenas, toda atadura, Señor. Yo te pido, Señor, mi Dios, aquellos, Dios Santo, que no pueden salir, Señor, donde mismo, que siguen dando vueltas, Señor, así como tu pueblo estaba dando vueltas, Señor, por el desierto y no podían llegar. No podían llegar, Señor, donde tú querías que estuvieran. En esa tierra, Señor, prometida, donde podían ellos, donde podían gozar, Señor, de los frutos, donde podían gozar, Señor, de lo que tú tenías preparado para ellos. Pero en esta hora, Señor, mi Dios, el enemigo se ha entremetido, Señor, para poder, Señor, detenerlos, mi Dios. Pero, Señor, mi Dios, a ti ninguna tormenta, Señor, así como nos enseñas en el libro de Marcos, Señor, donde aquella tormenta quería detener, Señor, a los discípulos. Pero estabas tú ahí, Señor, para ayudarles, estabas tú ahí, Señor, para ayudarles a pasar al otro lado, Señor. Dios Santo, le pedimos en esta mañana por aquellas personas, Señor, mi Dios, que se sienten abatidas, que se sienten, Señor, ya sin fuerzas, que se sienten, Señor, que ya no van a poder más. Yo te pido, Señor, mi Dios, aquellos que tienen una enfermedad física, aquellos, Señor, mi Dios, que ya no encuentran, Señor, qué medicina tomar para que se calme ese dolor, para que se calme, Señor, mi Dios, esa enfermedad, Señor. Pero en esta hora, Señor, mi Dios, dice tu palabra, Señor, que tú eres el doctor. Tú eres el único, Señor, quien puede sanar, Señor, sin ningún tipo de medicina, Señor. Tu palabra tiene todo el poder, Señor. Así como decía el centurión, solamente di la palabra, Señor, Solamente, Señor, manda aquella palabra donde se encuentra aquella persona que ya no puede levantarse, que ya no puede, Señor, ni dormir, Señor, por esa dolencia, Señor. Mi Dios, yo los pongo en tus manos. Pongo en tus manos, Señor, aquellos que fueron operados de sus rodillas. Aquellos, Señor, que fueron operados de sus piernas. Aquellos, Señor, mi Dios, que vuelvan a moverse, Señor. Que vuelvan a tener una vida, Señor, normal, Señor, pero que te sirvan. Pero que puedan reconocer, Señor, que es un milagro, Señor, lo que sucedió en sus vidas. Y que eres un Dios de oportunidad. Eres un Dios que da fuerzas una vez más, Señor, mi Dios. Yo te pido, Señor, Dios santo, por esas personas, Señor, que te están pidiendo una oportunidad más. Que te están pidiendo una oportunidad. Que ahora sí te van a servir. Que ahora sí te van a, Señor, se van a acercar a ti. Señor, mi Dios. Usted tenga compasión y misericordia, Señor, del enfermo. Tenga compasión del drogadicto. Tenga compasión del alcohólico. Tenga compasión, Señor, de aquella persona, Señor, mi Dios, que no tiene tiempo, Señor, ni para él. Que no tiene tiempo ni para ella. Que están, Señor, atrapados, aprisionados. Señor, esclavizados en el trabajo. Esclavizados, Señor, mi Dios, en una relación tóxica. Esclavizados, Señor, en una relación que es incorrecta, Señor. Mi Dios, usted sea rompiendo toda cadena. Sea rompiendo todo lo que, Señor, el enemigo no los deja moverse, mi Dios. Pero, Señor, tu palabra tiene todo el poder para deshacer esa obra de Satanás. Tu palabra tiene todo el poder, Señor, para deshacer todo trabajo satánico, Señor, mi Dios. Y en esta mañana, Padre, ponemos en tus manos esta ciudad. Ponemos en tus manos, Señor, cada habitante. Ponemos en tus manos, Señor, mi Dios, esas personas enfermas, adictas, Señor. Ponemos en tus manos, Señor, mi Dios, sus vidas. Señor, usted les ama. Usted, Señor, puede levantarlos, mi Dios, así como lo hizo con nosotros. Puede levantar, Señor, a la peor persona, Señor. Señor, te adoramos. Señor, te exaltamos y te damos gracias, Señor. Señor, ayuda y ayúdanos también a nosotros, Señor. Señor, mi Dios, bendito es tu nombre. Espíritu Santo, llena nuestras vidas, llena, Señor, nuestro corazón de ti, Señor, y limpia, limpia todo pensamiento maligno que haya, Señor, y deseo maligno que haya en la vida y en el corazón, Señor. Señor, en tus manos estamos. Te adoramos, Señor. Y en esta mañana levantamos nuestras manos hacia ti. Hacia ti, Señor. Porque tú solamente eres quien nos da las fuerzas. Llévate toda presión, Señor. Esa carga, Señor, que ya no aguanta tu hijo. Esa carga, Señor, que ya no aguanta tu hija. Que tal vez en este día pensaba rendirse. Tal vez en este día te había dicho que ya no podía más. Pero, Señor, dice tu palabra, que aquel que esté triste cante alabanzas. Aquel, Señor, aleluya. Aquel que esté triste, Señor, que te adore. Señor, tú nos das la receta que tenemos que hacer, Señor. Señor, mi Dios. Que si alguno está enfermo, pida oración. Si alguno está enfermo, pida oración, Señor. No lo mandaste al doctor. Tal vez había doctores en aquella época, pero no lo enviaste al doctor. Tú dijiste, Señor, pida oración. Pida oración, Señor. Y en esta mañana, Dios santo, Señor, creemos, Señor. Creemos, Señor, en la oración. Creemos, Señor, mi Dios, que en la oración tú nos escuchas. Que tú escuchas a tu pueblo. Tú escuchas, Señor, mi Dios, aleluya. Aquel, Señor, mi Dios, que tiene tal vez la peor enfermedad. Te pido por los que tienen cáncer. Que tal vez, Señor, recibieron esa noticia devastadora. Que se sienten que ahí se acabó todo, Señor. Pero para ti, Señor, no se acabó todo. Es algo donde vas a empezar apenas. donde vas a empezar con él, con ella, donde vas a empezar en su vida, donde vas a empezar, Señor. No todo se acabó ahí, sino que allí empiezas tú, Señor. Allí empiezas tú, Señor, con ella. Allí empiezas tú con él, Señor mi Dios. Señor Dios Santo, te pedimos, Señor, que esa persona, Señor, que tiene cáncer pueda discernir, Señor, tu palabra, pueda discernir cuando tú le estás hablando, que pueda discernir, Señor mi Dios, aleluya. Abre los ojos, Señor mi Dios, aleluya, de los ciegos, de aquellos, Señor, que no entienden tu palabra, que no escuchan tu palabra. Señor, abre los oídos, abre los ojos, abre el entendimiento, Señor, de aquel, Señor, que solamente mira que es un libro tu palabra, que solamente mira, Señor, un libro en cual no puede entenderle, Señor mi Dios. Pero en esta hora yo te pido, Dios Santo, sea usted, Señor mi Dios, abriéndoles el entendimiento, dándoles sabiduría, Señor mi Dios. Señor Dios, a ti, Señor, clamamos. Usted que es lleno de misericordia, de amor, en cual se complace, Señor, en ayudar, se complace en bendecir, se complace, Señor, en darle la mano, Señor, al caído, darle la mano, Señor, al huérfano, a la viuda, darle la mano, Señor, al pecador, Señor. Oh, Señor Santo, como dice este canto, solamente levanta tus manos y Él está ahí para darte la mano. Ahí está Él para extender su mano y levantarte. No dejará caído a nadie. Si alguien le pide auxilio, si alguien le pide ayuda, Él está ahí para extender su mano. Así como el apóstol Pedro, cuando se estaba ahogando, cuando ya sentía que el mar se lo estaba comiendo. Padre, yo te pido en esta mañana por aquellos, Señor, que sienten el agua hasta el cuello, sienten que ya no pueden más, sienten que están tocando fondo, sienten, Señor, que ya nadie puede rescatarlos de la vida que están teniendo, Señor. Señor mi Dios, yo te pido, Señor, que tu mano sea extendida para rescatar, Señor, en cualquier parte de la ciudad, cualquier parte de Estados Unidos, cualquier parte de México. Señor, que te pidan hoy en este día, Señor, tu mano poderosa, Señor, sea levantando, Señor mi Dios, aleluya, Señor, aleluya, sí, Señor, usted es el que abre caminos, usted, Señor, el que abre puertas, Señor.
0: ¿Cómo olvidar el día que escribí esta alabanza, cansado física y espiritualmente? Y en vez de quejarme ante Dios, asumí una postura de fe, de perseverancia, y anoté en un papel: voy a seguir levantando las manos aunque no tenga fuerzas. Y es que levantar las manos significa estoy de pie. Levantar las manos significa soy más que vencedor. Levantar las manos significa estoy derribado, pero no estoy destruido. Algo pasa en el cielo cuando usted y yo levantamos las manos. Por eso dice la palabra que cuando Moisés levantaba las manos, su victoria se activaba. Hay cosas que se activan cuando usted y yo, en el nombre de Jesús, nos atrevemos a levantar las manos. Eso no es mucha molestia para usted. Levante las dos manos bien altas al cielo. Conmigo.
3: Levanto mis manos.
0: Cante lo que siento a Dios en este lugar.

0: esta preciosa mañana. Y pues no olvides de levantar tus manos. Y ya lo explico, ¿verdad? Significa que estás de pie en medio de ese, de esa tribulación. Significa que estás de pie ante Dios. Y mientras estemos de pie ante Dios, recibiremos nuevas fuerzas. Recibiremos lo que Dios necesita darte. Y es lo que el mundo no puede recibir. Solamente
1: muy fuerte y poderoso en la fe,
0: los hijos de Dios
1: le cuesta sobrevivir y él está ahora
0: que claman a él y él les responderá.
1: Que no somos esclavos de la
0: él les responderá y así nos ha dicho. Y él no ha fallado. Él no ha fallado ni fallará. Pues Dios bendiga a cada uno de ustedes. Saludos ahí para nuestro hermano Aurelio García también en esta mañana que nos está acompañando. Ya solamente faltan 6 minutos para las 8 de la mañana. Hoy día jueves 2 de julio. Y también le saludamos allí para nuestro hermano Rosales. Dios te bendiga. Allí para nuestro hermano Rosales. Dios le bendiga y saludos a toda su familia. Y a toda la gente pues de San Miguel Tecomatlán. Y pues saludos a cada una de las congregaciones también aquí localmente en Taylor, Texas. Y pues saludos ahí para la Iglesia Jesucristo La Respuesta. Buenos días, Dios le bendiga. Y para Pastor Pablo García, su esposa Mónica, les saludamos. Y también pues cada una de las otras congregaciones. Hay muchas congregaciones aquí, gracias a Dios, en la ciudad de Taylor, Texas y sus pueblos alrededores. Muchas iglesias hispanas que están adorando a Dios, exaltando a Dios y buscando de Dios y buscándole de día y de noche. Y eso es tan hermoso, eso es tan glorioso, que Taylor busca a Dios, que Taylor busca a Dios. Y nosotros tuvimos ese privilegio este fin de semana que pasó de ir a predicar allá en la calle. Y pues hay mucha necesidad, salen muchas personas allí en la calle cuando uno anda predicando y pues necesitan de Dios. Así es que así como tú necesitaste un día, también aquellos necesitan. Al dar de gracia lo que recibimos de gracia. Y pues eso es el mandato de Dios. Tenemos que predicarle a las criaturas. Imagina qué bonito les dice Dios a las criaturas, ¿verdad? Solamente una mamá le dice a su hijo, mi criatura hermosa, ¿verdad? Mi criatura. Y así el Señor nos dice. El Señor nos dice de esa misma manera. Tenemos que predicarle a todos. Así es que le saludamos allí para Mati Solís en esta hora que también nos escucha. Bendiciones, Dios le guarde. Y saludos pues ahí para toda la familia Solís y también la hermana Reina García. Y pues les saludamos a todas las congregaciones, como les repito. Y pues fue un placer haber estado aquí. Me despido. Tengan un excelente y bendecido día jueves. Y hay que preparar el asador para el sábado. El asador donde se pone pues la carnita asada. Dios me le bendiga. Tengan un excelente día y Dios le guarde. Y gracias por verme acompañado.

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Salmo 27. El Señor es mi luz y mi salvación. ¿A quién temeré? El Señor es el baluarte de mi vida. ¿Quién podrá amedrentarme? Cuando los malvados avanzan contra mí para devorar mis carnes, cuando mis enemigos y mis adversarios me atacan, son ellos los que tropiezan y caen. Aun cuando un ejército me asedie, no temerá mi corazón. Aun cuando una guerra estalle contra mí, yo me mantendré en confianza. Una sola cosa le pido al Señor, y es lo único que persigo: habitar en la casa del Señor todos los días de mi vida, para contemplar la hermosura del Señor y recrearme en su templo. Porque en el día de la aflicción, Él me resguardará en su morada, al amparo de su tabernáculo me protegerá y me pondrá en alto sobre una roca. Pero una cosa estoy seguro: que he de ver la bondad del Señor en esta tierra de los vivientes. Pon tu esperanza en el Señor, ten valor, cobra ánimo, pon tu esperanza en el Señor.

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dile gracias. Exprésale tu gratitud. Exprésale tu gratitud. El Salmo 103 dice: bendice, alma mía, Señor, bendiga todo mi ser su santo nombre. Bendice, alma mía, Señor, y no olvides ninguno de sus beneficios. Dísela, Señor, no me olvidaré, Señor. No me olvidaré. No me olvidaré de tus beneficios. No me olvidaré que me perdonaste. No me olvidaré que me sanaste. No me olvidaré que me rescataste. Vamos, en tus propias palabras, dile gracias, Señor. Gracias por la salvación. Gracias por el perdón. Gracias, Señor, por las nuevas oportunidades. Gracias. Oh, eres tan bueno, Señor.

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Si vivimos, para Él vivimos. Si morimos, para Él morimos. 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
2: Muchísimas gracias, mi hermana. Dios le bendiga. Como siempre, saludamos a todo el staff de Radio Vida y también a toda la audiencia. Que Dios les bendiga grande y abundantemente. Mi nombre es Sergio Vaquera y el ministerio se llama Jesucristo es la respuesta. Y como siempre, aquí, hermanos, al pie del cañón, dándole la cabeza al diablo y la gloria a nuestro Dios. Y hablando de gloria a Dios, vamos a darle gracias a Dios por un día más de vida que nos regala. Padre nuestro que estás en los cielos, en la tierra y en todo lugar, Señor, te doy gracias por tu grande amor, tu grande misericordia, porque hasta aquí me has guardado, ayudado, protegido y bendecido. Señor, no merezco tanto, pero gracias por todo y cada una de las cosas que me has regalado. La gloria es tuya hoy y siempre en Cristo Jesús. Amén, amén, amén. 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Espero que cuando pase por ahí les diga gracias por patrocinar el programa de Jesucristo la Respuesta. Gracias también por la ofrenda que mandaron para que mandáramos para Venezuela. Gracias a Dios ya hemos mandado, hermano, un promedio de arribita de $2,000 de ayuda a los pastores para que ayuden a las personas damnificadas, porque muchas veces se le manda, hermano, por otros medios y nunca llega, pero de aquí, hermano, damos gracias a Dios que está llegando a donde debe de llegar. De veras, gracias a las poquititas personas que han dicho yo quiero apoyar a Venezuela. Les decía a los hermanos en la mañana por TikTok, por Facebook y por YouTube, les decía, hay dos cosas que se parecen pero son muy diferentes como el día y la noche. Lástima y compasión. Lástima cuando miras las imágenes, ¿no?, de destrucción, hermano, en Univisión, que se murieron, que se apasurraron, que no los encontraron, y eso, y se te quiebra tu corazón y te salen lágrimas. Eso se llama lástima, ¿ok? Lástima, la lástima no sirve para nada, ¿ok? Compasión es diferente. Compasión es sentir dolor por el mal ajeno, y eso, hermano, te mueve a hacer algo por alguien más. Eso se llama compasión. Muy diferente. Y gracias a las personas que han sentido compasión, hermano, y han hecho algo, ¿verdad?, por esta situación. Ya les digo, de aquí, de este ministerio, que somos tan pequeños, hemos mandado arriba de $2,000, y bueno, tenemos todavía ahorita $150 que vamos a enviar hoy primeramente a Dios, ¿ok? Pero yo les quiero hablar un poco, hermano, acerca de Jesús. Los próximos días que vienen voy a tratar de estar hablando simplemente de los líderes, del liderazgo. Le voy a decir por qué. Porque hoy en día tenemos, hermano, la gente no sabe lo que es ser un líder, ¿eh? No sabe. Entonces, el mejor ejemplo que tenemos, hermano, sobre el liderazgo es Jesús. Así que vamos a hablar de muchas cosas sobre el liderazgo, pero quiero empezar con Juan capítulo 13, verso 15, las palabras de Jesús cuando dijo, porque ejemplo les he dado, para que como yo les he hecho, vosotros también hagáis. Hermanos, Dios nos dejó un ejemplo digno de seguir. Es más, en Pedro dijo también, primera de Pedro capítulo 2, el verso 21 dice la palabra, pues para esto fuisteis llamados, porque también Cristo padeció por nosotros, dejándonos ejemplo para que sigáis sus pisadas. Entonces, hermano, el verdadero líder es Jesús. Y los que quieran ser líderes, siguen, hermano, el ejemplo y los pasos de Jesús, ¿ok? Quieren llegar. Yo siempre he dicho, hermano, que un líder aprende de otros líderes, pero un buen líder aprende de buenos líderes, pero un líder excelente aprendió de de personas excelentes, ¿ok? Entonces, esa es la gran diferencia, ¿ok? Entonces, yo quiero hablar un poquito sobre Jesús. Jesús, el mejor líder y el mejor ejemplo de seguir, ¿ok? Si habláramos, hermano, de todas las virtudes y todas las características y todos los buenos ejemplos que Cristo nos dejó, nunca terminaríamos de hablar de él, ¿ok? Déjeme le digo algo de Cristo. Cristo es un personaje fascinante, ¿ok? La biografía más grande que la encuentras a través de toda la Biblia, pero muy en especial en Mateo, Marcos, Lucas y Juan, hermano, te habla del ser más formidable, más fascinante, más hermoso, mi hermano, que haya existido y caminado sobre la faz de la tierra. Jesús de Nazaret es su nombre, ¿ok? Y yo le quiero hablar acerca, hermano, de sus características, ¿verdad? De sus virtudes que él tenía, que lo hicieron, hermano, el líder de líderes, ¿ok? Así que gracias por tomar tiempo y estar aquí conmigo por estos momentos, ¿ok? Gloria a Dios. Bueno, sí, por favor, aquí está. De repente se nos apaga esta cosa. Ok, perfecto. Ok, vamos a estar hablando de ejemplos de liderazgo, pero vamos a usar a Jesús, ¿ok? Mira, hermano, Jesús, Jesucristo, el Hijo de Dios, fue tan efectivo en su liderazgo que organizó de tal manera a 12 discípulos y los que le seguían, hermano, que hoy en día hay millones y millones y millones que son los que forman la iglesia de Cristo. Eso es lo que hace un líder, pone fundamentos, hermano, ¿eh? Y es lo que vamos a hablar de Jesús. Primero que me le digo algo alrededor de su liderazgo. Cuando Cristo hablaba, hablaba diferente a los demás. ¿Me escuchó? Cristo hablaba diferente a los demás. Lucas capítulo 4, verso 21-22 dice: y todos daban buen testimonio de él y estaban maravillados de las palabras de gracia que salían de su boca, y decían: ¿no es este el hijo de José? La gente se quedaba maravillado de las palabras que salían de la boca de Jesús. Por eso vale la pena aprender, hermano, el ejemplo de Jesús para un día llegar a la plenitud de un varón perfecto como Cristo Jesús. Salmo 45:2 dice que la gracia se derramó sobre sus labios. Cada vez que abría su boca, la gente le escuchaba. Hermano, tenía algo tremendo, que la gente se amontonaba cuando él abría su boca. Hermano, no solamente hablaba diferente a los demás, pero enseñaba muy diferente a los demás. La gente estaba acostumbrada a oír a los sacerdotes, a los escribas, a los fariseos, a los herodianos, hermano. Pero cuando vino Cristo, habló diferente a los demás. Vea, hermano, lo que dice Mateo 7:28. Dice, y el 29, y cuando terminó Jesús estas palabras, la gente se admiraba de su doctrina, porque les enseñaba como quien tiene autoridad y no como los escribas. Hablaba diferente a los demás, enseñaba diferente a los demás y hacía las cosas diferente a los demás. Hermano, Cristo fue la excepción, hermano. No se le puede comparar a nadie de los que han existido, hermano. Jesús, dice el autor del libro de Hebreos, es mayor que los ángeles, mayor que los profetas, mayor que Moisés, mayor que Josué, mayor que Abraham, mayor que todos, hermano. Sí, él es Dios. Hacía las cosas diferentes a los demás. Sanaba en sábado, servía, andaba entre prostitutas, andaba entre leprosos, hablaba con mujeres, hablaba con samaritanas. ¿Te acuerdas, hermano, el diálogo que tuvo con la samaritana en Juan capítulo 4, verso 27? Dice: en esto vinieron sus discípulos y se maravillaron de que hablara con una mujer. Y era una samaritana, ¿eh? Sin embargo, ninguno dijo qué preguntabas, o qué decías, o qué hablabas con ella, ¿ok? Entonces todo, hermano, este era un líder diferente a los demás, hermano. Con eso puedes aprender de tus pastores, si es bueno, puedes aprender de buenos ejemplos, si es bueno, pero nadie se compara, mi hermano. Por eso quiero hablarles un poco de Jesús, para que nosotros aprendamos, hermano, a seguir las pisadas del maestro. Hermano, cuando hablaba de compasión, él demostró su compasión diferente a los demás. Él le digo, era muy diferente, hermano. La gente, ay, pobrecito, ay, cómo, hermano, estás viendo una novela, ¿ok? No seas novelero. Quieres, hermano, sientes compasión, es diferente. Mira lo que dice Mateo 14:14. Y saliendo Jesús vio una gran multitud, escuche bien, vio una gran multitud y tuvo compasión de ellos. Hermano, mira lo que hizo la compasión. No más dijo, ay, pobrecito, mira. No. Y sanó a los que de ellos estaban enfermos. Hermano, El Señor hizo las cosas diferentes a los demás. Por eso, si usted quiere agarrar un buen ejemplo de lo que es, hermano, realmente un verdadero hermano, un verdadero líder, agarre, hermano, el ejemplo de Cristo. Hablando del amor, no solamente hablaba diferente, no solamente enseñaba diferente, no solamente, hermano, hacía las cosas diferentes, no solamente demostró su compasión diferente, pero demostró su amor diferente a los demás. Hay esa gente que hoy en día, ay, te amo, y mañana, hermano, te están carcomiendo por atrás. No, él es diferente. Romanos capítulo 5, verso 8, no solamente habló del amor, demostró el amor, mas Dios muestra su amor para con nosotros, en que siendo aún pecadores, Cristo murió por nosotros. Por eso dijo el Señor, nadie tiene mayor amor que este, que uno ponga su vida por sus amigos. ¿Sabe, hermano? Con Cristo no fueron solamente palabras, fueron demostraciones de amor. Y Romanos 5:8 habla de la demostración del verdadero amor. Dios demostró su amor para con nosotros. Sí, pecadores mereciendo, hermano, el castigo y el juicio eterno. Mas sin embargo, el Señor lo cambió por gozo, por paz y por salvación. Déjenme darles algunas características de su liderazgo. ¿Por qué tuvo el gran éxito que tuvo Jesús? Número uno, Jesús era una persona que tenía carácter. ¿Me escuchó? Tenía carácter Jesús. Tener carácter es estar lleno de convicciones. Nada de lo que hacía o le decían se lo movía de su misión dada por Dios. Mire, hermano, aun cuando en las bodas de Caná, en el libro de Juan, en el capítulo 2, hermano, vino su madre y le dijo, se acabó el vino. Le dijo el Señor, ¿qué tienes conmigo, mujer? Aún no ha llegado mi hora. Era una persona de carácter, hermano. Tiene convicciones, tiene fundamentos, tiene principios, tiene valores y no se deja de mover por nadie. Eso es en el carácter. Estás fundamentado, hermano, estás enraizado en una cosa y nadie te mueve de ahí. Que es lo que necesitamos hoy en día realmente, hermano, un verdadero líder, hermano, un líder verdadero, hermano, tiene las características de Jesucristo, el Hijo de Dios. Sí, tenemos que ser personas de carácter. Pablo le dijo a Timoteo, no seas movido por toda doctrina, viento de doctrina. Hermano, ese es el problema. Hoy en día la gente ni siquiera conoce doctrina. Tenemos líderes, sí, líderes de damas, líderes de jóvenes, líderes de varones, líderes de limpieza, hermano, y nomás tienen el puro título, porque hermano, no tienen ninguna característica que tiene Cristo. Toda persona que trabaja, aún en la limpieza, lavando baños, y si te ponen como líder, hermano, vale más que esté lleno del Espíritu Santo, hermano, para lavar baños. Acuérdense, hermano, cuando en el capítulo 7, hermano, encontraron a los primeros diáconos, hermano, creo que era el capítulo 7, si no es el capítulo 4, leí en el libro de los Hechos. Hermano, dice que buscaron, hermano, varones llenos del Espíritu Santo. ¿Para qué? Para que sirvieran las mesas, para ser meseros. Todo lo que se hace en la viña del Señor. Por eso, hermano, hoy en día me preocupa, hermano, que ponen, hermano, a tocar gente mundana. No es que nos faltó el bajista y él sabe, hay que animar lo que se suba a tocar. Eso es levantar, hermano, fuego extraño delante de la presencia de Dios. Bueno, mañana vamos a ir hablando de lo apasionante que es, hermano, Jesús. Y le voy a enseñar las pisadas, hermano, para que lleguemos a ser como el maestro lo fue. Yo quiero ser como él. Y usted también. Aprendamos de aquello que realmente es verdadero, de Jesús, el Hijo de Dios. Mañana seguimos hablando sobre el verdadero liderazgo, ¿ok? 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

hasta aquí mi tiempo. Usted se quedará en la compañía del hermano Sergio Padilla. Esté pendiente, él llevará a cabo el segmento de oración. Sin más, me despido. Su servidora Hilda Isidro. Hasta la próxima.

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0: Padre, en esta mañana, gracias Dios por esta oportunidad que tú me das de poder estar en este lugar. Yo sé, mi Dios, que tienes algo especial para la audiencia, para mis hermanos, para tu pueblo.
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0: Que en esta mañana estarán llamando.
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0: Para pedir una oración. Que en esta mañana, Señor, podamos ver tu gloria y tu poder una vez más. Gracias por esto, por lo que todo lo que tú has estado haciendo durante esta semana, Señor, a favor de tus hijos, tus hijas, que honran y glorifican tu nombre. Y en esta mañana, Señor, gracias por la vida de cada radioyente, donde quiera que se encuentre, donde quiera que estén, unidos en oración en esta mañana. Tú bendigas sus vidas, sus familias, lo que emprendan, lo que hagan, tú les prosperes.
1: Cantamos aleluya.
0: Gracias Dios, gracias por la vida de nuestro hermano Enrique Garza, su familia, nuestro hermano Eddie Luévano, locutores, programadores, secretarias, todos los que conforman este ministerio, gracias por sus vidas y sus familias. Sigue bendiciéndoles en una manera muy especial. En esta mañana, querido hermano, hermana, usted que está esperando por ahí para comunicarse con nosotros, ya puede llamarnos al 956-968-7777. Usted que se encuentra fuera de Estados Unidos, marque primero 001-956-968-7777. Las líneas están abiertas para que usted empiece a marcar. Aproveche el tiempo para escucharle. Y yo sé que hay guerreros, guerreras, pueblo de Dios que también se unen con nosotros en esta mañana, en este día jueves 2 de julio del 2026. El nombre de nuestro Señor Jesucristo será glorificado. La sangre de Cristo tiene poder y en su nombre venceremos. Así es que en esta mañana, créale a Dios, créale a Dios. Él puede operar, que Él puede hacer un milagro en su vida. Él puede resolver el problema en el cual tú estás envuelto en este día. Has recibido una mala noticia de algún médico. Sabemos que Dios es especialista en todo y Él obra a favor de tu cuerpo, a favor de tu vida. Solamente confía en Él y ensalta el nombre de nuestro Dios Todopoderoso. Así que las líneas están abiertas, querido hermano, hermana, al 956-968-7777. Fuera del país, marque primero 001-956-968-7777. Ahí mi hermana que está en casita, únase con nosotros en oración. Yo creo que todo lo que se hace en este lugar, mi hermano, es para honrar y glorificar el santo nombre de nuestro Dios. Ese nombre que es sobre todo nombre, sobre todo nombre, el nombre de nuestro Señor Jesucristo. Y ante este nombre se ha de doblar toda rodilla en el nombre de Jesús. Así es que en esta mañana siga orando, confiando y creyendo. Tres palabras claves, hermano. Que nuestras vidas, en nuestra mente, en nuestro corazón, en nuestra boca, tenemos que tener. Orando, confiando y creyendo, creyendo, creyendo, creyendo a Dios. Vamos a la primera llamada telefónica de México. Vamos a recibirla por acá. Muy buenos días. ¿Con quién hablamos?
2: Conmigo, hermano.
0: Sí, estoy con usted, mi hermana. Buenos días. ¿Con quién hablo?
2: Buenos días, soy de aquí de Matamoros, Josefina.
0: Hermana Josefina de Matamoros, díganos, hermana, adelante.
2: Pues quería tres peticiones para, es para mi nieto y que okay. Tiene 3 añitos. Y...
0: deme los nombres, por favorcito, hermana Josefina, ¿cómo se llama su nieto?
2: Abraham.
0: Abraham, ¿qué pasa con Abraham?
2: tiene 3 añitos, lo que pasa que está malito de su estómago, yo creo que es una infección que trae diarrea y no quiere comer, y ya lo llevaron al médico y me dieron medicina, pero el niño mucha diarrea y y entonces el doctor les dijo, ¿verdad?, que le dieran pura comidita cocidita, nada de guisado, y entonces pues están batallando con eso, con el niño, ¿verdad?, y que yo le pido a Dios que haga la obra en él. El niñetecito tiene 3 añitos, de que okay, se le vaya ese infectivo.
0: Vamos a orar por él. ¿Algo más, hermana Josefina?
2: Sí, faltan 2. La otra es de con él mismo, con mi nieto, con ese mismo niño, mi nieto que le estoy pidiendo por él, que es muy inquieto, lo quieren llevar con van a pedir ayuda, que le ayuden con él, porque con un especialista, porque el niño es muy inquieto con ellos, con sus papás, y los papás se desesperan, no hayan ni qué hacer con él, y el niño no sé qué tenga, porque no entiende, aunque lo regañen, no entiende. Yo sé que está chiquito, pero no es tranquilo, es bien así, hasta avienta las cosas, se pone como agresivo. Yo pido oración para eso, por mi nieto, es por ese mismo nieto.
0: Okay.
2: Que estoy diciendo que es malito. Y que todo esté bien en mi nieto, que no sea nada, de que, pues es que se nos hace raro que él aquí hace cosas, destrozos y todo. Y nosotros decíamos, ah, no, está chiquito, es un niño, pero no entiende.
0: Ok, bueno, mi hermana.
2: La otra que, mi hijo es Luis, se llama Luis, es el papá de ese bebito. Él y su esposa, Damaris, quieren un solar.
0: Okay.
2: Quieren un solar aquí cerquitas de nosotros, o ya sea cerquitas de la casa de los papás de ella, porque ellos quieren tener su hogar. Ellos se acaban de casar hace poquito por la iglesia, y ellos quieren su solar, porque su solar, ellos están viviendo con los pueblos.
0: Bueno,
2: esas son mis peticiones, hermana.
0: Claro que sí, hermana Josefina, estaremos orando por el niño Abraham y por esta petición de tu hijo, para que Dios supla esta necesidad, este solar que ellos quieren tener. Así es que también te unes con nosotros en oración, hermana Josefina, y estaremos orando por Abraham y todo el pueblo de Dios también, que ya ha escuchado tus peticiones, se van a unir con nosotros en oración. Dios te bendiga, hermana Josefina, Dios le guarde, y gracias por llamar, ¿ok?
2: Hermana, sí, gracias, amén.
0: Ándele, bendiga. Bendiciones, bye bye. Vamos a otra siguiente llamada telefónica. Muy buenos días, ¿con quién hablamos? Sí, buenos días.
3: Sí, buenos días, hermano.
0: Sí, Dios le bendice, hermana. ¿Con quién hablamos?
3: Sí, con Juanita Garza.
0: Hermana Juanita Garza, ¿de qué parte nos llamas, hermana Juanita?
3: Sí, de aquí, de Brandon.
0: ¿De dónde?
3: De Brosville.
0: De Brosville, ok, mi hermana Juanita. Díganos, hermana Juanita.
3: Sí, nomás quería que oraran por mí.
0: ¿Orar por quién, perdón?
3: Por mí, orar por mí, por sanidad.
0: Orar por usted, por sanidad, ok. Sí. Bueno, oramos por usted.
3: Yeah. Mi familia Garza y Soto.
0: Ajá.
3: Y Feliberto Soto.
0: Ok.
3: Y sabe qué, hermano, pues ya tengo bastante que sueño y pesadillas, y no se me quieren quitar.
0: Bueno, reprenda todo lo negativo, mi hermana Juanita, reprenda todo lo negativo.
3: Ya están orando por mí, y no, hermano.
0: Bueno, vamos a estar orando también por ti, mi hermana Juanita, por esta petición y por toda la familia Garza, por la familia Soto, donde quiera que se encuentren, donde quiera que estén. Pero usted solamente, hermana, orando a nuestro Dios, creyendo y confesando y liberando todos los aires ahí en la casa, en el hogar, ungiendo las paredes, su recámara donde usted duerme, haciendo oración y ayuno. Así es que estaremos orando por ti, mi hermana Juanita, ¿ok?
3: Sí, ok, hermano.
0: Ándale, gracias por llamarnos. Bendiciones, ¿ok?
3: Ok, gracias.
0: Ándale, thank you, bye bye.
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0: A otra siguiente llamada telefónica, siga marcando al 956-968-7777. 956-968-7777. Y fuera del país, marque primero 001-956-968-7777. Vamos a la siguiente llamada. Muy buenos días. ¿Con quién hablamos?
5: Buenos días.
0: Sí, Dios le bendice, hermana. ¿Cuál es su nombre?
5: Igualmente, la hermana Raquel.
0: La hermana Raquel. ¿De qué parte nos llamas, hermana Raquel? Sí.
3: Santa Rosa.
0: De Santa Rosa. Díganos, hermana Raquel.
3: Sí, pido oración por mi cuñada que se encuentra en el hospital, hicieron cirugía.
0: Ajá.
3: Nada más que tiene otras complicaciones.
0: Ok, y ¿cómo se llama ella?
3: Ella se llama Rosa.
0: Rosa, ok.
3: Ayer fui y oré por ella, ¿verdad? Pero para que me ayuden a orar por ella.
0: Claro que sí, vamos a orar por...
3: Para, por Rosa, ajá. Y también mi yerno todavía no me deja ver mis nietos, los tres nietos. Que Dios le toque el corazón de piedra, le ponga un corazón de amor y de paz para que deje a mí y a mi hija ver los niños.
0: Okay.
3: Aunque la mamá de José falleció. Pero ahora él los tiene y no los deja verme, a mí y a mis hijas.
0: Ah, ok. Bueno, vamos a orar por esta situación que en la cual estás pasando, hermana, y solamente dame el nombre, no más el nombre de él.
3: Eric.
0: Ajá. Okay, vamos a estar orando por Eric para que Dios toque su corazón y puedas ver
3: Amén.
0: A tus nietos, mi hermana Raquel.
3: Amén.
0: ¿Algo más, hermana, quieras añadir?
3: Sí, para toda mi familia que no son salvos, ¿verdad? Yo
0: okay.
3: Pero por hermanos y hermanas que no son salvos.
0: Uh-huh.
3: Y para sanación y protección para las familias.
0: Okay, ¿cuál es el apellido, hermana, de tu familia?
3: Oviedo.
0: Oviedo, familia Oviedo. Bueno, estaremos orando, mi hermana Raquel, por ustedes.
3: Mande. Yo estoy también orando por ustedes y todo el staff también.
0: Ándale, gracias por comunicarse con nosotros. Amén. Dios le bendice.
3: Gracias por todas sus oraciones. Gracias.
0: Ándale, thank you, bye-bye. Querido hermano, hermana, aproveche el tiempo para que usted mencione sus peticiones al aire en esta mañana, si usted así lo desea, marcando al 956-968-7777 y fuera del país, marque primero 001-956-968-7777. Vamos a la siguiente llamada telefónica. Buenos días, ¿con quién hablamos?
5: Buenos días, hermano.
0: Sí, Dios le bendice. ¿Con quién hablo?
5: Con Bernabé Vázquez.
0: ¿Con quién, perdón?
5: Bernabé Vázquez.
0: ¿Bernabé?
5: Sí, Vázquez.
0: Bernabé Vázquez. ¿De dónde nos llama, hermana Bernabé?
5: De Michigan.
0: Desde Michigan. Dios le bendiga, mi hermana Bernabé. Que Dios le guarde. Díganos.
5: Estoy más que dar gracias a Dios.
0: Ajá.
5: Estoy bien contenta, mi hermano.
0: Gloria a Dios.
5: Porque no podía caminar, me dolía mucho mi pierna. Y había hablado para allá y me sentía bien mal. Me caí, me se me hizo como un agujero en la pierna. Pero le doy gracias a mi Dios que oraron por mí y ya amanecí buena, mi hermano. No podía dormir de mi dolencia. Y le doy gracias a mi Dios porque Él es grande y poderoso.
0: Amén, amén. Gloria a Dios.
5: Estoy bien agradecida con mi Dios. No hay una que decirle que yo amanecí tan buena, mi hermano, por su misericordia de mi Dios. Aquí estoy sola, pero sé que Dios está conmigo.
0: Dios está contigo, mi hermana. Dios está contigo. Dios es el único que nos fortalece.
5: Toda la honra y toda la gloria, mi Dios, que
0: así
5: me
0: es.
5: Levantó. Me caí y me pegué en las espaldas, en el pecho, pero toda la honra es para mi Dios, porque no se me quebraron. No me hice nada, mi hermano, reboté en el cemento. Y le doy gracias a Dios que puso su mano de poder sobre mí, que no tengo nada.
0: Gloria a Dios, mi hermana. Pues Dios te siga bendiciendo, mi hermana Bernabé Vázquez,
5: sí.
0: Desde Michigan, que Dios le guarde.
5: Les pido que oren por mí más, que Dios me fortalezca, que Dios me dé fuerza y sabiduría para fe y todo, le pido, mi hermano.
0: Claro que sí, estaremos orando por ti, mi hermanita, para que Dios sea contigo en todo lo que hagas y usted sea esa persona siempre agradecida con el Señor, mi hermana Bernabé, dándole
5: Dios,
0: la alabanza y la gloria a nuestro Dios. Amén. Dios te bendiga, mi hermana, que Dios te guarde, ¿ok?
5: Dios me los bendiga y Dios me los guarde a todos los que hablan ahí, mis hermanos, porque por ustedes me estoy, como quien dice, levantando, porque yo los oigo día y noche. A Radio Vida lo oigo todos los días, todas las noches.
0: Qué bueno, mi hermana, que
5: Dios
0: nos escucha.
5: Dios me los bendiga y Dios me los guarde.
0: Así es, Dios te bendiga una vez más. Gracias por su llamado, ¿ok?
5: Ándale.
0: Gracias. Thank you, bye-bye.
5: Bye.
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0: Dios bendiga a todos mis hermanos que nos escuchan allá en Michigan. Gracias por sintonizarnos. Nuestra hermana Bernabé Vázquez desde Michigan se está comunicando con nosotros en esta mañana. Así es que aún tenemos tiempo, aún nos restan 14 minutos. Si usted no se ha comunicado con nosotros y desea hacerlo, marque al 956-968-7777, creyéndole a Dios que Él puede hacer un milagro en usted, un milagro en su familiar, en su amigo, su amiga, su hermano en Cristo. Así es que en esta mañana las líneas están disponibles ahora, en estos momentos, para escuchar cada una de sus peticiones. Así es que márquenos en esta mañana al 956-968-7777, creyéndole a Dios que Dios va a obrar a favor de usted, que Dios está obrando a favor de tus hijos, de tu familia, de tus seres queridos. Dios es el único que está obrando a favor de nosotros. Dios es especialista en todo, y recuerda que para Dios no hay nada imposible, nada hay imposible para nuestro Dios. Dios está obrando, y Dios es el mismo de ayer y de hoy y por los siglos. Él es el mismo Dios, el mismo Dios que se levantó de entre los muertos, el que vive y reina para siempre, porque Él es el Señor de señores, el Rey de reyes, y a Él le damos alabanza, adoración. Su nombre es glorificado por siempre y para siempre. En esta mañana solamente toma el teléfono y márcanos al 956-968-7777, 956-968-7777. Vamos a la siguiente llamada telefónica. Muy buenos días, ¿con quién hablamos?
7: Sí, con la hermana Yolanda Hernández.
0: Hermana Yolanda. Yolanda Hernández.
7: Hernández, sí, acá de Brosville.
0: De Brosville. Díganos, hermana Yolanda.
7: Sí. Mire, mi hermano, ya tengo muchos años padeciendo de mi columna, dolor día y noche. Y me han querido operarte. Yo no quiero llegar a cirugía. Y ayer me bloquearon el dolor, una inyección en mi columna.
0: Ajá.
7: Tengo cita el día 15 de este mes para saber si tuve cambio o no, pero yo no quiero llegar a cirugía de columna, mi hermano.
0: Okay, mi hermana Yolanda, pues vamos a mantenerte en oración para que Dios obre completamente, ¿okay?
7: Sí, porque tenemos una obra en San Fernando y estamos dando vueltas, pero si me operan, pues ya no voy a poder ir.
0: Bueno, mi hermana, vamos a orar y que Dios conceda las peticiones de tu corazón, mi hermana Yolanda, ¿ok? Y solamente creyéndole a Dios que Dios va a obrar a favor de ti. Dios te bendiga, hermana Yolanda. Aquí apunté tu nombre y tu petición, ¿ok?
7: Sí, Dios me lo bendiga mucho.
0: Dios le bendice, hermana Yolanda. Gracias por su llamada. Vamos a la siguiente llamadita. Muy buenos días. ¿Con quién hablamos?
8: Buenos días.
0: Sí, Dios le bendice. Hermana Angélica, ¿de qué parte nos llamas, hermana Angélica?
8: De acá de Amarillo, Texas, oiga.
0: De Amarillo, Texas. Dios le bendiga a mi hermana Angélica de Amarillo, Texas. Y algo que quiera añadir a una petición, hermana, díganos.
8: Sí, por favor, nomás por mis hijos, Dios sabe, las peticiones que tengo son muchas, por mis nietos, y Él sabe mi corazón, y pues por cada una de las personas que están hablando ahorita, que Dios pues obre grandemente nuestras vidas.
0: Okay, ¿y cuál es el apellido de tu familia, hermana Angélica?
8: Se apellidan Velarde en Gardea y Chávez.
0: ¿Velarde Chávez?
8: Sí.
0: ¿Y el otro apellido dices?
8: Y Gardea.
0: Gardea, okay.
8: Sí, por favor.
0: Claro que sí, mi hermana, estaremos orando por toda tu familia para que Dios los siga bendiciendo, salvación, si aquellos que no han conocido de nuestro Señor Jesucristo, que puedan conocerle, y estaremos orando por usted, mi hermana Angélica. Gracias por llamarnos, bendiciones a ustedes allá en Amarillo, Texas.
8: Muchas gracias, igualmente, Dios los bendiga.
0: Ándele, Dios le bendiga, Dios le guarde, bye bye. Vamos a la siguiente llamada telefónica. Buenos días, ¿con quién hablamos? Buenos días.
9: Habla María de acá de Odessa, Texas.
0: Hermana María de Odessa, Dios le bendice, mi hermana María. Bendiciones, díganos.
9: Amén, hermano. Estaba hablando para pedir una petición sobre mí.
0: Ajá.
9: Que el Señor obre mi vida, siga obrando mi vida, ¿verdad? Dándole sabiduría y entendimiento. mis fuerzas y que aumente mi fe, porque estoy pasando por unas pruebas.
0: Ajá.
9: Pero yo sé que con su mano de poder voy a salir adelante.
0: Así es.
9: Sí,
0: yo creo que todos, hermana María, en esta vida estamos pasando por diferentes pruebas, problemas, necesidades, pero confiad.
9: Sí,
0: Jesús mismo dijo, pero confiad que yo he vencido al mundo, ¿sí?
9: Sí, amén.
0: Así es que todos pasamos, todo ser humano, llámese como se llame, aún los pastores, los líderes espirituales, todo cristiano pasa por diferentes circunstancias difíciles en esta vida, pero sabemos que estamos confiando y creyendo a Dios que Él actúa a favor de nosotros. No estás sola, mi hermana María, Dios está contigo. Así es que solamente busca y confía en Él. Dios te bendiga, hermana María. ¿Algo que quieras añadir más?
9: Por mis hijos, ¿verdad?
0: Okay.
9: Por uno de los más pequeños, ¿verdad? Que es con el que estoy pasando ahorita una situación que anda en una adicción de droga.
0: Okay.
9: El Señor obre en su vida, que le dé sabiduría para que se aparte de todo eso.
0: Okay.
9: Que le hace daño por todos los jóvenes, ¿verdad? Que es el enemigo que quiere destruirlo.
0: Bueno, oramos por salvación principalmente, hermana María, salvación por tu hijo, para que él pueda conocer a Jesucristo.
9: Pues de hecho, él desde que nació, yo se lo he presentado al Señor y ha crecido en el camino del Señor y él sabe, ya ha sido bautizado, pero que vuelva atrás al camino del Señor.
0: Sí, pero vamos a orar para que Egipto salga de él, hermanita. Así es que oramos por él. ¿Cómo se llama él?
9: A Randy.
0: ¿Cómo?
9: Randy.
0: Randy, ok. Bueno, estaremos orando por tu hijo y por toda tu familia, por ti, mi hermana María. Gracias por llamarnos en esta mañana, ¿ok?
9: Amén, Dios me los bendiga.
0: Ándele, Dios le bendiga. Vamos a la siguiente llamada telefónica. Buenos días, ¿con quién hablamos?
10: Buenos días.
0: Sí, Dios le bendice. ¿Con quién hablo?
10: Sí, hablo de acá de Paz, Celia Zamorano. Digo por mi hija Ashley, que anda buscando una casita, ¿verdad?, para poderse mover.
0: Okay.
10: Digo que Dios tenga misericordia y que encuentre algo aquí cerca donde yo vivo. Yo vivo en Paz.
0: Ajá. Ok, oramos por... ¿Es su hija, dices, hermana Celia? Hermana Celia. Bueno... ¿Es tu hija, hermana? Sí, ¿le escucho, hermana? Ok, estaremos orando por Ashley para que pueda encontrar una casa. Vamos a la siguiente llamada telefónica. Buenos días, ¿con quién hablamos?
11: Sí, buenos días, pastor. Soy con Rosa de aquí del Caos. Quiero oración para mi hijo Pablo.
0: Ajá.
11: Porque se va a hacer estudios en el hospital hoy, ¿verdad? Pues más del estómago que algo que lo molesta, ¿verdad? Mucho le da un dolor y que el Señor, ¿verdad?, sea con él y que todos los estudios que le hagan, ¿verdad?, salgan bien a favor de él, ¿verdad?, y para darle toda la honra y la gloria a nuestro Señor.
0: Amén. Claro que sí, mi hermana Rosa. Estaremos orando por tu hijo. ¿De dónde llamas, hermana Rosa, perdón?
11: De aquí del Caos. Mire, yo había hablado el lunes, parece, ¿verdad? Pero ese día hablé con el pastor Enrique, pero era para salvación de su alma, ¿verdad? De mi hijo, pues, que mis hijos, pues, los cuatro los crían en la iglesia, ¿verdad? Y como luego dicen, bajo de las bancas, pero, ¿verdad?, pues ya crecen y entonces, ¿verdad?, yo pedí por salvación de su alma, ¿verdad? Y ahorita, porque, pues, va al médico, ¿verdad?, hacerse varios estudios, ¿verdad? Y que el Señor, ¿verdad?, pues, los fortalezca y sea con él y, pues, que todo salga bien.
0: Claro que sí, mi hermana Rosa. Estaremos orando por tu hijo Pablo para que él pueda ver la mano también poderosa del Señor en su cuerpo, trayendo sanidad, cualquier cosa que esté ahí afectado en él. Pues estaremos orando por tu hijo. Gracias por llamarnos, hermana Rosa. Que Dios te bendiga, que Dios te guarde.
11: Sí. Mire, él vende casas, entonces yo le dije, ¿verdad?, que al vender otra casa, ¿verdad?, que él tiene que aportar, ¿verdad?, para Radio Vida, porque pues esa es bendición para él y pues para el que da.
0: Amén, claro que sí, mi hermana. Estaremos orando también para que su negocio pueda ser prosperado y bendecido por nuestro Dios. Sí. Dios te bendiga, mi hermana Rosa. Que Dios le guarde.
11: Igualmente para usted y para toda la gente que está pidiendo, ¿verdad?, la oración también, que el Señor les conteste.
0: Claro que sí, mi hermana. Únase con nosotros también en la oración. Dios le bendiga, Dios le guarde. Vamos a una llamada de México. Muy buenos días. ¿Con quién hablamos?
12: Señora Raquel García de Luna.
0: ¿Hermana qué?
12: Raquel García de Luna.
0: Raquel García, ¿de qué parte nos llamas, hermana Raquel?
12: De Urabo, Tamaulipas, México.
0: Okay, díganos, hermana Raquel.
12: oración por mi hija Nereida. Norma de Luna y Abigail de Luna.
0: Nereida, ¿y por Abigail también?
12: Sí, y Norma.
0: Abigail, ¿qué pasa con ellas, mi hermana?
12: Bueno, ellas están malitas. A una le va a empezar el azúcar, ya creo la tiene. Entonces la otra muchacha trae otro problema también en su estómago, en la matriz.
0: Okay.
12: Y la otra chamaca también. Entonces pido oración para que mi Señor, ya que me ha hecho mi tanto milagro, me ha conservado a mí con mis 77 años de edad, y yo nunca he tenido problemas de esas, nomás ahorita la diabetes, pero le doy gracias a Dios porque se me arregló mi problema de mi pie.
0: Gloria a Dios.
12: Yo todavía malito, ¿verdad? Pero ya me da licencia el Señor de caminar.
0: Claro que sí, mi hermana. Estaremos orando por tus hijas. Dame tu nombre, por favor, otra vez.
12: Sí, hermano.
0: ¿Tu nombre, hermana?
12: Raquel García.
0: ¿Raquel?
12: Sí.
0: Raquel García. Ok, mi hermanita Raquel, estaremos orando por tus hijas para que Dios traiga sanidad a favor de ellas. ¿Ya conocen del Señor? ¿Ya son salvas?
12: Sí, hermano.
0: ¿Ya son salvas tus hijas, hermana?
12: Sí, hermano.
0: Ok, van a la iglesia ellas también entonces.
12: Y ellos leen la palabra del Señor.
0: Bueno, estaremos orando por tus hijas para que Dios sobre completamente en cada una de ellas y declarando sanidad en el nombre de Jesús. Dios te bendiga, hermana Raquel, que Dios te guarde y adelante en el camino de Dios, ¿ok? Dios le bendice. Vamos a esta última llamada al aire. Muy buenos días, ¿con quién hablamos?
13: Buenos días.
0: Sí.
13: Norma Ramírez.
0: Hermana Norma Ramírez, ¿de qué parte nos llamas, hermana Norma?
13: De Edinburgh.
0: De Edinburgh, Texas. Díganos, hermana Norma.
13: Sí, hermano, tengo varias peticiones. La primera es por mi hijo Orlando. Me está pidiendo oración porque se siente pues deprimido emocionalmente. Él se apartó del camino del Señor y yo digo que es por eso que el Señor lo está llamando, ¿verdad? Le está, yo creo, ¿cómo se dice la palabra?
0: Redarguyendo.
13: Llamándolo, ¿verdad? De nuevo. Sí, amén. Y él ahorita está sintiendo una, ¿verdad? Una carga, yo digo, espiritualmente y emocionalmente. Y igualmente también se sentía enfermo físico, del estómago.
0: Uh-huh.
13: Y sí me encargó mucho que pidiera oración por él.
0: Claro que sí.
13: Y también estoy pidiendo por mis demás hijas, ¿verdad? Que igualmente se apartaron del camino del Señor y que vuelvan, ¿verdad? Ya estamos a unos pasos, ¿verdad? Que el Señor levante su pueblo y estoy pidiendo por ellos que el Señor los alcance, ¿verdad? Antes de que eso suceda.
0: Bueno, estaremos orando por toda tu familia, hermana Ramírez, para que Dios sobre en cada uno de ellos.
13: Muchas gracias, hermano. Y igualmente estoy pidiendo oración por mí y por mi sanidad, hermano. Ya tengo, yo más de 3 semanas que estaba enferma del estómago y del pulmón derecho y de la garganta, y es algo constante que estoy batallando. A veces he tenido que dejar de asistir a la iglesia, ¿verdad? Porque no me siento capaz de poder estar 2 horas o más, ¿verdad? Presente, y he dejado de hacer tantas actividades igualmente, ¿verdad? Nomás encerrada por lo mismo, y digo, Señor, no puedo estar así, ¿verdad? Estar enferma, ¿verdad? Que me esté quitando de ir a, ¿verdad? A cumplir, ¿verdad? Servirte. Por favor, sáname. Yo creo en ti, ¿verdad? Yo creo en tus promesas, ¿verdad? Porque por eso pagaste tú la cruz.
0: Así es.
13: Ya pagaste por nuestras 3 enfermedades. No tengo por qué estar padeciendo de esto. Igualmente cualquier otra persona, ¿verdad? Que se encuentre enfermo, ¿verdad? Y estoy pidiendo oración por mí también, hermano.
0: Yo creo que en la necesidad, hermana Norma, aún en la necesidad, Dios es glorificado, mi hermana Norma. Solamente usted tenga esa disposición, ¿sí? De siempre de servir a Dios, de ir a su casa, y Dios es especialista en todas las cosas, y Dios va a obrar a favor de usted, y conforme a nuestros deseos, nuestro corazón, a nuestros anhelos y nuestra fe, se ha hecho un milagro en nosotros. Así es que solamente usted persista, en lo que Dios quiere para usted, y siguiéndole, sirviendo, y Señor, ayúdame y glorifícate, y yo sé que tú eres el único que me vas a ayudar en todo, y Dios será glorificado, mi hermana Norma, en tu vida. Así es que estaremos orando por tu hijo Orlando. Amén. Y por toda tu familia Ramírez, ¿ok?
13: Muchas gracias.
0: Ándele, Dios le bendice y Dios le guarde. Bye bye. Vamos a la identificación de las emisoras en esta mañana, en este día jueves 2 de julio. Pero siga marcando ya fuera del aire. Nuestra secretaria, la secretaria estarán apuntando sus peticiones. Así es que márqueles. Si usted, mi hermano, mi hermana, no quiso salir al aire, usted puede marcarles y también la estarán trayendo cada una de ellas. Así es que márqueles al 956-968-7777. Y fuera de los Estados Unidos, marque primero 001-956-968-7777. Menciónele sus peticiones. Y también la estarán trayendo, repito, y apuntando cada una de ellas. Así que márqueles y ya estarán recibiendo ellas las llamadas telefónicas al 956-968-7777. Fuera del aire le estarán recibiendo su llamadita.
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0: Bendiciones, bendiciones a todos a todo el pueblo de Dios que nos están escuchando en todas las estaciones afiliadas a Radio Vida Internacional, vía internet también, ahí en el www.radiovida.com, de quiera que se encuentren, les mandamos un saludo y que las bendiciones del Señor sea con cada uno de ustedes. Vamos a leer esta pequeña reflexión de nuestro pan diario del día de hoy, esta pequeña reflexión que se titula Un Campamento Nacional. Y dice, acampamos bajo las estrellas del cielo infinito de África Occidental. No hacía falta una tienda en la temporada seca, pero el fuego era crucial. Nunca dejes que se apague el fuego, decía mi papá, mientras acomodaba las maderas con un palo. El fuego mantiene las bestias alejadas. Las criaturas de Dios son maravillosas, pero no quieres que un leopardo o una serpiente merodeen por tu campamento. Papá era misionero en el norte de Ghana y tenía facilidad para aprovechar toda situación para enseñar. Dios también usó los campamentos para enseñarle a su pueblo. Una semana al año los israelitas tenían que vivir en refugios hechos de ramas con fruto de árbol hermoso, ramas de palmeras, ramas de árboles frondosos. Tenían un doble propósito. Todo natural de Israel habitara en tabernáculos, para que sepan vuestros descendientes que en el tabernáculos hice yo habitar a los hijos de Israel como los saqué de Egipto. Y era una celebración. Os regocijaréis delante del Señor vuestro Dios. Tal vez no te divierta acampar, pero Dios instituyó esta fiesta para los israelitas disfrutaran recordando su bondad hacia ellos. Aunque a veces lo olvidemos, nuestras festividades también pueden ser recordatorios gozosos del amor de Dios. Él también creó la diversión. En esta mañana, esta pequeña reflexión que hemos escuchado, que hemos leído, querido hermano, hermana, y que en todo lo que hacemos sea para glorificar el santo nombre de nuestro Dios. Esta reflexión que cuenta acerca de estos misioneros, de esta familia, pero que asimismo usted y yo en esta vida sí podemos divertirnos, y como decimos sanamente, con la familia, con los hijos. Si usted quiere acampar, qué bonito sería que llevara a sus hijos pequeños a acampar, quizás ahí en tu terreno, no tienes que salir fueras o algún lago, algún bosque, alguna montaña, algún terreno para hacerlo. Usted en su propia casa, si tiene lugar de hacerlo, hágalo, y yo creo que es emocionante y divertido. Un servidor lo he querido hacer, pero por diferentes circunstancias y momentos no lo he hecho, pero creo que será una bonita experiencia para nuestros hijos. Así que Dios bendiga a todos mis hermanos, y en esta mañana vamos a orar por cada petición que usted ha escuchado y por cada petición que están escritas en esta mañana, y oramos a nuestro Dios para que Él se manifieste a favor de su vida, querido hermano, hermana, solamente creyéndole a Dios que Dios está obrando a favor de ti, a favor de usted, en el nombre de Jesús. En esta mañana, mi Dios, estamos delante de su presencia. Gracias por cada radioyente, por cada familia, por cada hermano que nos ha llamado. Mi hermana Josefina de Matamoros, pedimos por el niño Abraham. Tú sabes, Señor, lo que está pasando en su mente, en su corazón, esa inquietud que tiene. Tú sabes todas las cosas. Tú sabes el corazón, Señor, de Abraham, este pequeño, este niño de 3 años. Pero te he pedido, mi Dios, que tu mano poderosa se manifieste a favor de él, mi Dios. Y que toda enfermedad también se vaya de ese cuerpo, se salga, y sanado lo declaramos, Abraham, libre completamente, en el nombre de Jesús. Bendice también a Luis y a Damaris, su esposa, este matrimonio, Señor, que están pidiendo oración por un solar, por esa propiedad, mi Dios, para que tú los bendigas en el nombre de Jesús. Esta petición de mi hermana Josefina están en tus manos, Señor. Glorifícate a favor de ella. Mi hermana Juanita, también de Brosville, Texas, oramos por sanidad completa. Gracias por la familia Garza, por la familia Soto, donde quiera que se encuentre, donde quiera que estén. Declaramos principalmente salvación a favor de cada una de estas familias, mi Dios. Que ellos sean salvos, sean rescatados, que ellos puedan ver tu gloria, que puedan ver tu poder manifestada a favor de sus vidas. En el nombre de Jesús, que tu misericordia, Señor, sea con ellos, con toda la familia Garza, la familia Soto. Declaramos sanidad a favor de mi hermana Juanita una vez más, en el nombre de Jesús. Bendice a mi hermana Raquel, de Santa Rosa. Ella pide oración por su cuñada Rosa, Señor, que está en el hospital. Señor, ha tenido complicaciones, pero sabemos, Señor, y estamos confiando de que tú, Señor, obrarás un milagro a favor de ella. Bendice a mi hermana Rosa, ahí donde se encuentra, Señor. Ella sienta el toque de tu Espíritu Santo obrando en ella en esta mañana, en este día, Señor. Obra a favor de mi hermana Rosa, Señor. Te pido por Eric también, en el nombre de Jesús. Bendice, Señor, obra a favor de su vida, en el nombre de Jesús. Declaramos a toda la familia de mi hermana Raquel Oviedo, bendecidos, salvos principalmente, y que tu nombre sea glorificado a favor de ella. Gracias por la vida de mi hermana Bernabé Vázquez de Michigan, Señor. Gracias porque sabemos que tú has hecho la obra a favor de ella. En el nombre de Jesús, bendícela, Señor, allá a donde ella se encuentra en Michigan. Restaura completamente, sanada por tu poder. Ella está agradecida contigo, Señor, por lo que tú has hecho a favor del cuerpo, de las piernas, de los pies de mi hermana Bernabé. Síguela bendiciendo y guardando y sosteniéndola como hasta el día de hoy. Ella no está sola, tú estás con ella, Señor, como poderoso gigante, y tú eres el todo para la vida de mi hermana Bernabé. Señor, te la pongo en tus manos en el nombre de Jesús. Bendice a mi hermana Yolanda Hernández de Broadville, Texas, también, Señor. Tú conoces el deseo y el anhelo y la petición que tiene en su corazón, Señor. Esa columna sea restaurada por tu poder completamente en el nombre de Jesús. Cualquier parte dañada en ella, Señor, en su columna específicamente, que tú obres a favor de mi hermana. En el nombre de Jesús declaramos sanidad, declaramos restauración total a favor de mi hermana Yolanda, y específicamente por su columna, Señor, porque estamos haciendo específico, Señor, en esta petición, y sabiendo de que tú estás obrando a favor de mi hermana, en el nombre de Jesús. Gracias por la vida, mi hermana Angélica, también pide, Señor, por toda la familia Chávez, Señor, por la familia, para que tú, Señor, seas obrando a favor de cada una de estas familias allá en Amarillo, Texas. Señor, declaramos salvación a favor de ellos, salvación en el nombre de Jesús, que es lo principal en nuestras familias que aún te han conocido, pero que se han apartado, Señor, se han alejado de ti, Señor, por diferentes motivos, circunstancias, razones, pero sabemos, Señor, que tú obrarás a favor de las familias de mi hermana Angélica, Señor. Te las ponemos en tus manos, bendícelas, donde quiera que se encuentren, donde quiera que estén, Señor, tu mano poderosa, Señor, se manifieste a favor de esta necesidad. Bendice a mi hermana María también, te pido por sabiduría, inteligencia, fe, Señor, que pido, Señor, que tú bendigas, Señor, sus vidas. Bendice allá a mi hermana María en Odessa, Texas, Señor. Bendice a Andy, Señor, también te pido por salvación, para que tú seas con ellos, Señor, en el nombre de Jesús. Mi hermana Celia Zamorano también pide por Ashley, también por esa casa, Señor. Obra completamente, y que tú, Señor, mandes esa bendición a favor de Ashley, en el nombre de Jesús. Gracias por la vida de mi hermana Rosa, también del caos. Pedimos por oración por Pablo, para que tú, Señor, seas en esos exámenes médicos que se estará realizando en estos días, Señor, que tú seas su médico, que tú seas su doctor, Señor. Cualquier malestar que él ha estado padeciendo, Señor, ahí en su estómago, Padre, en el nombre de Jesús, ponga su mano poderosa, Señor, intervenga a favor de mi hermano Pablo, Señor. Lo declaramos sanado, Señor, cubierto con tu sangre preciosa, en el nombre de Jesús, y que ese milagro sea hecho a favor de su vida. Síguele prosperando su negocio, esa venta de casa, Señor, que tú le prosperes y que tú lo bendigas, Señor, en una manera muy especial. Gracias por la vida de nuestra hermana Raquel de Río Bravo, que pide oración por sus hijas Nereida, Abigail, y por Norma, Señor. Te pido que tu mano de poder también se manifieste a favor de cada una de ellas. Ten misericordia, Señor, extiende tu mano, Señor, poderosa, tu mano sanadora sobre sus cuerpos, sobre sus vidas, en el nombre de Jesús, y dándote, Señor, nuestra alabanza, nuestra adoración, Señor, porque

opresión, depresión, cualquier cosa negativa, Señor, que está en su espíritu, en su alma, en su ser, Señor. Bendice a Orlando, Señor, y lo declaramos libre completamente, libre, Señor, para adorarte, libre para buscarte, libre, Señor, para orar, libre, Señor, para interceder. Oh, en el nombre de Jesús, tú tienes un plan, un propósito divino, Señor, para la vida de Orlando, Señor. Sigue obrando a favor de su vida, sigue obrando a favor de toda la familia de mi hermana Ramírez, Señor. Trae en ella también sanidad de cualquier enfermedad, de cualquier dolencia que ha estado padeciendo, Señor, ahí en su garganta, sus pulmones, su vía respiratoria. Padre, declaramos sanidad a favor de ella. En el nombre de Jesús, restaura completamente el cuerpo de mi hermana Norma Ramírez. Bendícela, Señor, para que ella pueda buscarte, para que ella pueda honrarte, para que ella pueda glorificarte con todo su ser, Señor. En el nombre de Jesús, gracias por la vida y toda la familia de mi hermana Ramírez, donde quiera que se encuentren, donde quiera que estén, tu nombre sea glorificado. Bendice a mi hermana Gregoria de San Carlos. Se pide oración por su hijo también, que tú, mi Dios, salves, que está en prisión. En el nombre de Jesús, tú conoces su nombre y tú obrarás a favor del hijo de mi hermana Gregoria. Bendice a mi hermana Luisa de Edinburgh, Texas. También oramos por su primo Mario, que tuvo un accidente. En el nombre de Jesús, que tú restaures su cuerpo, Señor, que tú restaures sus manos, Señor, y declaramos bendición a favor de Mario, Señor. Ten misericordia de él, por su nieto también, que tú, mi Dios, obres a favor de esa petición, Señor. En el nombre de Jesús, bendice a su nieto, bendice a mi hermano Obregón de San Benito también, o pide oración por sobrino Homero Obregón, que está detenido. Mi Dios, obra en esta petición, Señor, del hermano Obregón. Ten misericordia y que pronto pueda salir, Señor, Homero, en el nombre de Jesús. Bendice a mi hermana María Cisneros de Los Fresnos, que pide oración por su hijo José Martín Cisneros. Aplicó para un nuevo trabajo, Señor, que tú, Señor, abras esa puerta, Señor, de bendición a favor de José Martín Cisneros. En el nombre de Jesús, declaramos esa bendición a favor de él. Bendice también a mi hermana Garza de Colorado. También pide oración por su hijo Jonah Garza, para que tú, Señor, obres en su vida, obra completamente, para que él, Señor, tenga ánimo y que tome buenas decisiones y que se aleje de las malas compañías. Bendice a Jonah Garza, Señor, donde quiera que se encuentre, donde quiera que esté. Bendice a mi hermana Marta Pérez de Far, Texas. Oramos por su esposo Luis Montoya, también sanidad en su cuerpo, de esa cadera, en el nombre de Jesús. Cualquier dolencia que también ha estado padeciendo ahí en su espalda, declaramos sanado a mi hermano Luis Montoya y bendecido por ti, mi Dios Todopoderoso. Bendice a mi hermana González de San Benito, Texas. Oramos por toda la familia, por sus hijos, por su esposo. Ten misericordia a favor de toda la familia González, donde quiera que se encuentren, donde quiera que estén. Mi hermana Salazar de Mission, Texas, también oramos por toda su familia, por cada uno de sus hijos, para que puedan encontrar trabajo, Señor, en el nombre de Jesús. Que tu bendición sea a favor de mi hermana Manuela, Señor. Bendice a mi hermana Elia de la ciudad de Eagle Pass. Oramos también por fortaleza física y protección, por toda la familia, que tú, Señor, traigas sanidad a favor de mi hermana. Pero en el nombre de Jesús, obra mi hermana Isabel, de Oklahoma City. Oramos por todo el staff de Red Vida. Oramos también, Señor, por la familia Sandoval Martínez, salvación para su familia también, en el nombre de Jesús. Donde quiera que se encuentre, donde quiera que esté la familia de mi hermana Isabel, Señor, toma el control total de cada uno de ellos y declaramos salvación y bendición. Mi hermana María de San Juan, Texas, oramos también por los niños Mendoza. Tú conoces la necesidad y la petición que tiene mi hermana María, también por sanidad y por un trabajo donde aplicó en estos días. Padre, en el nombre de Jesús, bendice a mi hermana María, bendice a mi hermana María Álvarez, también de Mission, Texas, que pide oración por toda la familia Álvarez, donde quiera que se encuentren, donde quiera que estén, por José Rufino Ayala, que no lo encuentran, que pronto, Señor, puedan tener noticias de José, Señor, donde quiera que se encuentre, donde quiera que esté.

0: usted, Señor, tu mano poderosa se mueva a favor de esta petición. Bendice a su nieta, también Álvarez, también tiene ese tumor en su ojo, y declaramos sanidad completa a favor de ella, por Edna y por Juani, procesos de migración en el nombre de Jesús. Tú conoces esta necesidad que ellos tienen, pero tú estás obrando a favor de ellas. Bendice a mi hermana Marta, digo paz, oramos por su matrimonio, también sanidad para ella en el nombre de Jesús. Que tus bendiciones sean a favor de toda la petición de mi hermana Marta. Bendice a mi hermana Mari allá en Lubbock, Texas, oramos por su yerno Julián, por un trabajo, y también oramos por su matrimonio. Señor, que tu bendición sea a favor de Julián en el nombre de Jesús. Te la ponemos en tus manos, la vida, Señor, de él, y que tú obrarás a favor de su matrimonio. Bendícele en una manera muy especial. Mi hermana Julia de Plainview, oramos también por su hijo Robert, también protección en el camino, donde quiera que vaya, donde quiera que ande, Señor, tu mano poderosa sea a favor de él. Bendice a nuestro hermano Lázaro de Río Bravo, oramos también por sanidad ahí, esos dolores que ha estado padeciendo mi hermano, declaramos sanidad completa a favor de mi hermano Lázaro. Mi hermana Guadalupe de Matamoros pide oración por salvación y unión para toda la familia, por sus hijos, sanidad completa también de su vista, de sus ojos, restáurala completamente en el nombre de Jesús. Mi hermana María, también de Vallehermoso, pide oración por Edgar Rodríguez, sanidad en su cuerpo, también por liberación de vicio, restauración de su hogar, de su matrimonio. En el nombre de Cristo Jesús, obra en toda la familia de mi hermana María en Vallehermoso. Señor, gracias por la vida también de mi hermana Imelda de Matamoros. También pedimos por sanidad sus rodillas, por su hija Verónica, también por sanidad completa en el nombre de Jesús de Nazaret, por su hijo Antonio, por un trabajo y salvación para toda la familia de mi hermana Imelda. También donde quiera que estén, Señor, que puedan conocerte, que puedan buscar un lugar donde reunirse, donde buscar más y más de tu presencia, Señor, y asimismo crecer espiritualmente. Bendice a mi hermana María también de Uvalde, Texas, también pide oración por sanidad, salvación, por finanzas para toda la familia, y también oramos por su matrimonio. Tú conoces cada una de sus peticiones, Señor, y que tu nombre sea glorificado a favor de cada una de ellas. Bendice a mi hermana Marica de Mari Cortés de Reynosa, oramos también por ella, por salud, para que tú, Señor, seas con ella en esos exámenes médicos que se ha realizado, y protección para toda su familia, donde quiera que se encuentren, donde quiera que estén también. Bendice a mi hermana Alma García de Río Bravo, también pide oración por sanidad, por ese dolor en su pierna izquierda, en el nombre de Jesús. Él nos ha enviado este mensaje de texto de acá, de Río Bravo, en el nombre de Jesús, que tu mano poderosa se manifieste a favor de mi hermana Alma. Toma el control, Señor, total de su vida, y que tú, Señor, seas glorificado trayendo sanidad en esta mañana, en este día, a favor de mi hermana Alma. Te la ponemos en tus manos en el nombre de Jesús. Bendice a mi hermana Marta Rodríguez de Vallehermoso, también sigue bendiciendo a toda la familia de mi hermana Rodríguez, también donde quiera que estén sus hijos, Señor, y sanidad para ella en su cuerpo en el nombre de Jesús. Bendice a mi hermana Marta y declaramos sanidad total, oh, en el nombre de Jesús. Un mensaje de texto de mi hermana Rosa Arriaga de Virginia, también oramos por sanidad y salvación para todos sus familiares y amistades, donde quiera que se encuentren, donde quiera que estén. También oramos por Joe y por Rosa, también sanidad completa, y por sobrina seguimos orando también para que tú traigas sanidad a favor de ella. Bendice a mi hermana Norma Ramírez, donde quiera que se encuentre, donde quiera que esté, pide oración por su hijo Orlando, oramos por sanidad física, y tiene muchas luchas mentales en el nombre de Jesús. Oramos por estas peticiones. Bendice a mi hermana Sonia Murillo en Mission, Texas, sigue bendiciendo su familia, sigue bendiciendo su hogar. Gracias, Padre, por cada radioyente que en esta mañana nos están escuchando, aquellos que no han podido quizás salir de algún hospital. Te pido que tu mano sanadora también se manifieste en sus cuerpos, no importando la enfermedad. Tú pagaste un precio en la cruz del Calvario, y que por tu llaga hemos sido sanados, hemos sido curados. Bendice a mis hermanos, Señor, que están en algún hospital, en alguna prisión, en el nombre de Jesús. Tú eres su juez, su abogado, su defensor. A cada uno de ellos y ellas también que están privados de su libertad, que tu mano poderosa se manifieste a favor de estas peticiones. Bendice a Venezuela, Señor, que han estado pasando por esos terremotos en estos días. Señor, ten misericordia, Señor, que tú obres y que tú suplas toda necesidad que está pasando este país, esta nación de Venezuela, Señor, en el nombre de Jesús. Bendice, Señor, cada nación y cada pueblo, y que puedan, Señor, humillarse delante de ti, reconociéndote, Señor, en sus vidas, Señor, y en cada país. Que bendice a cada presidente, cada gobernante, Señor, cada alcalde, cada autoridad, Señor, que tú has permitido poner, Señor, en el nombre de Jesús. Bendíceles y guárdales y ten misericordia a favor de cada uno de ellos. En el nombre de Jesús, que tu nombre sea glorificado. Bendice a mis hermanos, a tu pueblo que está dando, Señor, para este ministerio, que está dando para la obra, Señor, tuya. Señor, bendice sus vidas, bendice sus trabajos, lo que emprendan, lo que hagan, puedan ser pagados, Señor, remunerados y bendecidos por ti, Señor. Que todo, Señor, prospere a favor de cada uno de ellos, Señor. Bendice a toda la audiencia, bendice a aquellos que mandan sus ofrendas, que a través de su tarjeta también lo hacen, mandando sus aportaciones, Señor. Bendíceles, bendíceles en esta mañana, en este día, Señor. Ahí sus correos también, que puedan recibir cheques, Señor, que ellos no esperaban, Señor. Que las bendiciones, Señor, fluyan a favor de cada uno de ellos. En el nombre de Jesús, gracias te damos. A ti sea la honra y la gloria, desde ahora y para siempre. Amén, amén y amén. Gloria al Señor. Que Dios me los bendiga en esta mañana, en este día jueves. Que tenga un día súper bendecido de parte de nuestro Dios. Dios es bueno todo el tiempo. Todo el tiempo Dios es bueno. Así es que en esta mañana solamente glorifique y dé la honra y la gloria a nuestro buen Dios. Que Dios me lo bendiga y hasta la próxima.
1: Este es el tiempo de alzar nuestros ojos al cielo, porque ¿de dónde vendrá nuestro socorro? Dice el Salmo: mi socorro viene de Jehová, que hizo los cielos y la tierra. No dará tu pie al resbaladero, ni se dormirá el que te guarda. He aquí, no se adormecerá, ni se dormirá el que guarda a Israel. Jehová es tu guardador, Jehová es tu sombra a tu mano derecha. El sol no te fatigará de día, ni la luna de noche. Jehová te guardará de todo mal, Él guardará tu alma.
0: 11 de la mañana con 29 minutos, 11 de la mañana con 29 minutos, a las 11 con 30, de 11:30 a 12 del mediodía. 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
2: La vida es demasiado corta para empezar con remordimientos el día. Así que da lo mejor a todos los que te rodean. Dios siempre ama al que da todo con alegría.

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0: se le lengua traba.
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1: 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Nosotros obviamente le vamos a contestar lo que es, ahora sí que como quien dice, la respuesta correcta, ¿verdad? O sea, lo que usted nos pregunte. 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Entonces, lo único que tiene que hacer usted es hacernos la pregunta, decirnos, porque desafortunadamente nosotros como hispanos tenemos la costumbre de decir, es que mi comadre me dijo, ¿no? O sea, nosotros hemos llegado a muchas casas que dicen, no, pues quiero una máquina de 5 toneladas porque mi compadre me recomendó una máquina de 5 toneladas. Y pues obviamente tenemos que ser amables, pero me dan ganas de decirles, oiga, y su compadre es ingeniero en aire acondicionado. 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Al contrario, lo único que va a hacer es que le va a causar humedad. Obviamente hay estándares, hay medidas para determinar qué máquina necesita usted y de qué tonelaje. Y eso pues ya nosotros con 30 años de experiencia lo sabemos y le decimos y le enseñamos, ¿no? O a veces hay gente que nos pide, no, pues haga el estudio. Entonces traemos una tablet en donde metemos toda la información y ahí nos dice, ok, ya esta casa necesita una máquina de 3.5 o de 4. ¿Por qué? Porque tenemos que tomar en cuenta cómo está con respecto a dónde sale el sol, a dónde se mete el sol la casa, y también qué tipo de paredes tiene, qué tipo de ventanas, qué tipo de insulación. No es lo mismo tener insulación de rollo que insulación soplada o insulación de foam. Si la casa está sobre una placa de concreto o si la casa está sobre unos ladrillos, o sea, que también el calor se mete por abajo. Bueno, todo eso determina. ¿Por qué? Porque si le pones una máquina muy chica va a enfriar, pero el problema es que vas a gastar mucho de luz. Si le pones una máquina muy grande, va a enfriar.
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me impactó. Y es que cuando tú ejercitas la gratitud, como lo estás haciendo esta noche, decir: Señor, es que tú eres quien me salvaste, tu sangre me lavó, tú me perdonaste. Cuando estás cantando, ejercitando gratitud, todo el temor, la ansiedad, la angustia, la desesperación es echada fuera, porque los científicos han demostrado que la misma parte del cerebro que se activa cuando tú sientes angustia es exactamente la misma parte que está encendida cuando decides ejercitarte en acciones de gracias. En otras palabras, no puedes estar sintiendo al mismo tiempo gratitud y ansiedad. Tú y yo decidimos si vamos a estar ansiosos o vamos a estar agradecidos. Así es que, ¿qué les parece si continuamos con gratitud, honrando al Señor y bendiciéndolo?

dile gracias. Exprésale tu gratitud. Exprésale tu gratitud. El Salmo 103 dice: bendice, alma mía, al Señor, bendiga todo mi ser su santo nombre. Bendice, alma mía, al Señor, y no olvides ninguno de sus beneficios. Díselo al Señor: no me olvidaré, Señor. No me olvidaré. No me olvidaré de tus beneficios. No me olvidaré que me perdonaste. No me olvidaré que me sanaste. No me olvidaré que me rescataste. Vamos, en tus propias palabras, dile gracias, Señor. Gracias por la salvación. Gracias por el perdón. Gracias, Señor, por las nuevas oportunidades. Gracias. Oh, eres tan bueno, Señor.

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Si morimos, para Él morimos. Somos del Señor Todopoderoso.

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Si morimos, para Él morimos. Somos del Señor Todopoderoso.

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